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1: En la zona sur del Valle de Mexicali se registró un incidente en donde dos agentes de la policía municipal ingresaron a un canal para rescatar a un adolescente de 12 años y un adulto de 39 años. Una tercera persona falleció al intentar ayudar a los afectados. Los hechos se registraron en el puente Terán Terán, en las inmediaciones del poblado Francisco Murguía.
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1: La ciudad de León, Guanajuato, será sede del Campeonato Nacional de Primera Fuerza y Selectivo de la disciplina de clavados para los 25 Juegos Centroamericanos y del Caribe Santo Domingo 2026, certamen organizado por la Federación Mexicana de Clavados y Clavados de Altura, que se llevará a cabo en la fosa de Centro Acuático León 1.
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1: El gobierno de México continúa hasta el 14 de noviembre el registro para la credencial del Servicio Universal de Salud a los derechohabientes de las pensiones para adultos mayores y personas con discapacidad en las capitales de 24 entidades del país donde el servicio de salud está federalizado. Para RCE Noticias, Luis Daniel Rodríguez Morales.
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1: Jamison Greer, embajador de la Oficina del Representante Comercial de los Estados Unidos, no se reunirá con la presidenta de México, Claudia Sheinbaum Pardo, en Palacio Nacional, como se tenía previsto desde hace una semana. Lo anterior debido a que el presidente Donald Trump convocó a los miembros de su gabinete a un encuentro emergente. Sin embargo, el funcionario sostendrá un diálogo virtual con el secretario de Economía, Marcelo Ebrard.
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1: El 25º Ayuntamiento de Tijuana invita a las asociaciones y agrupaciones religiosas de la ciudad a realizar su registro municipal con el objetivo de mantener actualizado el padrón correspondiente, brindar una atención más eficiente a las comunidades religiosas y fortalecer la vinculación institucional.
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1: Entre porras, emoción y respaldo de familias enteras, el Estadio Olímpico Universitario de la Ciudad de México vivió una auténtica fiesta deportiva con las primeras finales del Mundial Social México 2026, iniciativa impulsada por el gobierno de la presidenta de México, Claudia Sheinbaum Pardo, que ya conoce a sus primeras campeonas y campeones de la Copa CONADE. Para RCE Noticias, Luis Daniel Rodríguez Mora.
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1: Arnulfo Guerrero León presentó su renuncia formal e irrevocable al cargo de secretario del Ayuntamiento del 25º Ayuntamiento de Tijuana, de acuerdo con un oficio dirigido al presidente municipal Ismael Burgueño Ruiz. Guerrero León solicitó que su renuncia surte efectos a partir del 3 de junio de 2026.
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1: Mike Soroka limitó a San Francisco a 2 carreras y 4 hits en 6 entradas. Geraldo Perdomo rompió el empate en la 7ª entrada con un elevado de sacrificio y los Diamondbacks de Arizona vencieron a los Giants 3-2 el miércoles para barrer la serie de 3 juegos. Para RCE Noticias, Luis Daniel Rodríguez Morales.
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1: Personal de la Comisión Estatal de Servicios Públicos de Ensenada trabajó en la reparación de la red de agua potable localizada en las calles Ámbar y 20 de Noviembre en la colonia Empleados, debido a que la tubería presentó ruptura y ocasionó fuga en el sitio.
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1: Como parte de una estrategia para fortalecer las finanzas municipales y liberar más recursos para obras y servicios públicos, la presidenta de Ensenada, Claudia Gatón Muñiz, presentó en rueda de prensa un proyecto de refinanciamiento responsable de crédito contratado en 2015 por más de 665 millones de pesos.
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1: El zurdo Christopher Sánchez lanzó 7 entradas brillantes, extendiendo su racha sin permitir carreras de 44, 2 de 3 entradas y superando al miembro del Salón de la Fama, Grover Cleveland, Alexander por récord de las franquicias de los Phillies, en una victoria 3-0 contra los Padres de San Diego para barrer la serie de 3 juegos. Para RCE Noticias, Luis Daniel Rodríguez Morán.
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1: Señor 305, Armando Band, con la princesa Belinda. 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
1: Muy buenos días, Ensenada, Tijuana y Mexicali. Bienvenidos a una edición más de RCE Noticias. Les saludamos con el gusto de todas las mañanas, sus amigos
2: Marco Flores
1: y Fernando Escobedo en este viernes 29 de mayo.
2: 646-286-2457, nuestro número de WhatsApp directo en cabina para que se comunique con nosotros. Recibimos sus mensajes y con gusto le damos salida al aire. 646-286-2457, número de WhatsApp directo en cabina.
1: También le recordamos que estamos transmitiendo a través de Facebook, ahí nos encuentran como RCE Noticias. Lo invitamos a que le dé like a nuestra página para que cada vez que subamos información se entere lo que está pasando en nuestra ciudad. También a través de esta plataforma puede hacernos llegar sus preguntas, sus dudas, sus puntos de vista, alguna necesidad que tenga en su colonia y aquí con mucho gusto les damos salida.
2: En la capital de Baja California, la ciudad de Mexicali, nos escuchamos a través de 1050 AM La Grande. En Tijuana, 1470 AM Radio Bahía, nos enlazamos en punto de las 7:30 de la mañana. 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
2: ¿Qué nos espera para este inicio de fin de semana en cuestión climatológica? En Mexicali, en la capital, en este momento 19 grados centígrados. Hoy se pronostica un cielo soleado con una máxima de 31 y una mínima de 18 grados. En Tijuana, 16 grados esta mañana. Marca, según el pronóstico, chubascos en esa área. Hoy una máxima de 20 y una mínima de 13. En Ensenada, 16 grados centígrados este viernes, esta mañana de viernes, con un cielo nublado. Hoy la máxima a niveles de 22 y la mínima 12 durante la noche. Para mañana sábado y para el domingo aquí en el puerto de Ensenada, según el pronóstico, tendremos una temperatura bastante agradable, sobre todo mañana sábado 30 de mayo, 24 grados la máxima y 14 la mínima, con un cielo completamente soleado. Para el domingo, 25 la máxima y 16 la mínima, con un cielo parcialmente nublado.
1: ¿Cómo amanece el dólar? Bueno, hoy amaneció a la compra en 16 pesos con 70 centavos y a la venta en 16 pesos con 96 centavos. Se lo repetimos por si anda haciendo negocios con el billete verde, a la compra en 16.70, a la venta en 16 con 96 centavos.
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1: ¿Qué vamos a tener de información para esta mañana? Bueno, pactan empresarios de la construcción y ayuntamiento un programa de bacheo por 20 millones de pesos.
2: Y anoche el Cabildo de Ensenada, ayer por la tarde, aprobó el refinanciamiento que permitirá ahorrar 153 millones de pesos durante los próximos 9 años.
1: Y ya hay reglamento para el uso de cámaras corporales de los policías municipales y también una reforma al reglamento de tránsito municipal.
2: Avanzan los trabajos de bacheo prioritario en el corredor Tijuana-Rosarito 2000, así lo asegura la CIDURT.
1: Hoy estarán con nosotros nuestros amigos de Universidad Xochicalco para hablarnos de la carrera de Derecho.
2: Esta y más información estaremos presentando en este espacio RC Noticias de 7 a 8 de la mañana. Bueno, pues iniciamos con la información. Ayer la presidenta municipal convoca por segundo día consecutivo a rueda de prensa, en este caso para dar a conocer este programa de bacheo, programa estratégico de bacheo se le llama ayer como parte de esta agenda del gobierno municipal. Y bueno, la anuncia junto a las tres cámaras de la construcción, lo que es la Asociación Mexicana de la Industria de la Construcción, AMIC, COMICE, que es Compañías Mexicanas de la Industria de la Construcción en Ensenada, y la Cámara Mexicana de la Industria de la Construcción, CEMIC. Sus tres representantes sentados junto con la alcaldesa y el titular de infraestructura municipal, José Plasencia, quien a su vez es emanado de una de estas cámaras, COMICE, que la deja la presidencia para irse como titular de esta dependencia municipal. Bueno, reparten estas zonas de la Exacto. ciudad, 5 zonas, 25 vialidades que incluyen esta primera etapa, y 3 de esas zonas se entregan cada una a una cámara de la construcción para que trabajen ellas en el programa de bacheo. Las otras 2 zonas, la 4 y la 5, que se presentaron ayer, serán intervenidas por el gobierno municipal a través del PRON, que le llaman, que es el Programa Normal de Obra, ¿no?
1: Exactamente.
2: 10 y 10, 10 bueno, millones y 10 millones.
1: Había sido una propuesta desde hace bastante tiempo de la presidenta municipal que se lograra que estos grupos empresariales, porque al final de cuentas son los que aglutinan cerca del 90% de las empresas de la construcción que hay en Ensenada, divididos en estos, como decías, en estos tres grupos, pero no se había logrado este consenso, ¿no? Por temas personales, por temas meramente de hígados, pero bueno, llega, como dices, José Plasencia, el ingeniero José Plasencia, que sale de una de las cámaras del COMICE y logra llegar a este acuerdo, a un acuerdo donde supuestamente de estos 20 millones, te digo supuestamente porque sí, claro, todavía no lo hemos visto.
2: Así es.
1: De estos 20 millones, los empresarios van a poner de su bolsa 10 millones. Así entonces, es. El ayuntamiento estaría dotándolos de 10 millones en material. Y estos van a poner, y los empresarios van a poner divididos en todas sus integrantes, parte de la mano de obra, de su equipo, que al final de cuentas tiene un costo y tiene un desgaste, pero van a poner ellos 10 millones. ¿Va a alcanzar? Obviamente no va a alcanzar para toda la necesidad que tengan. Ayer veía cuando subí a mis redes sociales que la gente decía, es que falta mucha más obra. Es un programa emergente, es un programa sí, que va a bachear una de las principales vialidades. Tengo entendido para que el transporte público pueda tener un mejor desarrollo de sus actividades.

0: Y pues también porque son de las más transitadas, de un análisis que se hizo, decía la presidenta municipal.
1: Así es, de un análisis que surge precisamente de las necesidades del sector transportista, de solicitudes ciudadanas, decían ayer, y bueno, del trabajo coordinado entre las tres cámaras. Ajá. Y el gobierno municipal de Ensenada. Cinco zonas, como le digo, la zona uno abarca...
0: Escuchamos a la presidenta primero, ¿te parece?
1: A ver, la tenemos ahí, ya la presidenta municipal, vamos a escuchar parte de lo que decía ayer en esta presentación.
2: Pero aquí el detalle, como lo hemos platicado, pues ha sido principalmente armar esta planeación y ver precisamente de qué manera le vamos a dar seguimiento. Y hoy, en esta ruta de introducción que hago con ustedes, pues quiero decirles que afortunadamente pudimos enlazar con las cámaras, con todos los que hoy se encuentran aquí, y poder decirles, teníamos un problema en Senado. Y no hay dinero para solucionarlo. También es válido decir cuando no podemos, solos, ¿no? Y hoy las cámaras, bueno, pues nos dijeron, bueno, vamos haciendo un plan de trabajo, presidenta. No vamos a improvisar. Nosotros como ingenieros vamos a armar un plan de trabajo estratégico donde se atiendan las vialidades, se presente por dónde sería lo más adecuado en el tema de movilidad, de seguridad, de conectividad para todas las familias o los miles de familias de Ensenada. Y hoy quiero compartirles que esta primera etapa de este programa contempla una inversión total de 20 millones de pesos. Y quiero reconocer públicamente que el sector constructor de Ensenada está dando un paso histórico de responsabilidad social y compromiso con nuestra ciudad. Y de verdad, pues Ensenada acabamos de festejar los 144 años, pero nunca, aquí están ellos que no me van a dejar mentir, nunca habíamos logrado en la historia como ciudad una alianza con las tres cámaras de la construcción y sus agremiados, que se tradujera sobre todo en una inversión a nuestras vialidades. Hoy por primera vez están las cámaras, OMICE, CEMIC y AMIC, dándose la mano, ¿no? Pero sobre todo dándole la mano a Ensenada, que es lo más importante, sumándonos para poder ayudar a la ciudad.
1: Bueno, ahí la presentación de la presidenta municipal, Claudia Gatón, 20 millones de pesos, lo que anuncia, como ya lo habíamos comentado. Participó.
0: Decía la presidenta, hay un problema y no tenemos dinero.
1: Y se vale reconocerlo y pedir ayuda.
0: Exactamente, y creo que ese va a ser un gran logro, el decir, el pedir la ayuda, ¿no? Porque no hay lana, no tienen cómo resolverlo, y pues, vamos a ver. Sí, con esto se logra pues mejorar la imagen de la ciudad y la movilidad, sobre todo a lo mejor no tanto la imagen, sino sí la movilidad de la parte interna de la ciudad.
1: Sí, vamos a escuchar ahora al titular de la Dirección de Infraestructura Municipal, José Plasencia, hablar de estas primeras tres zonas que serán intervenidas por las cámaras de la construcción.
3: Las empresariales del sector de la construcción, y con el compromiso que siempre muestra nuestra presidenta municipal ante nuestra ciudad también, se invierten otros 10 millones de pesos con el programa PRO para iniciar con esta primera etapa. Esta primera etapa consta de 5 zonas estratégicas que cada una conlleva...
1: ¿Qué pasó? A ver si lo podemos... Ahí tuvimos un...
3: Adelante. De la construcción, y con el compromiso que siempre muestra nuestra presidenta municipal ante nuestra ciudad también, se invierten otros 10 millones de pesos con el programa PRO para iniciar con esta primera etapa. Esta primera etapa consta de 5 zonas estratégicas que cada una conlleva diferentes vialidades. Iniciamos con la zona 1.
4: De otra forma de la vía.
3: Si me gustas... La zona 1, por favor. Esta zona 1 comprende 5 vialidades.
4: ¿Pero la quieres del otro lado?
3: La cual está contada por la avenida Riverol, calle 12, avenida Castillo, avenida Blancarte y calle Segunda. Esta primera zona va a ser aportada por una cámara empresarial con un monto aproximado de 3.320.547 pesos. La siguiente zona, que es la zona 2, que también forma parte...

0: 3.250.000 pesos.
1: Ahí las primeras tres zonas que serán intervenidas, dice el titular de infraestructura, por las cámaras de la construcción. Entre 2 y 3 meses, dice, estarían concluidos los trabajos en estas vialidades. Escuchamos ahora el segundo paquete, digamos, las zonas 4 y 5 que serán intervenidas por el gobierno municipal de Ensenada. De nueva cuenta, el titular de infraestructura, José Plasencia.
0: También se tendrá una inversión de 10 millones de pesos adicionales para complementar este primer paquete de 20 millones con el programa PROM. Con estas acciones podemos demostrar que cuando la sociedad y el gobierno trabajan juntos, los resultados llegan más rápido y llegan mucho mejor. Con estos 10 millones de pesos atenderemos dos zonas prioritarias para conformar las 5 de la primera etapa. En la zona número 4, que está conformada por 6 vialidades, tenemos a la Avenida Reforma, a Boulevard Adolfo Ramírez Méndez, entre Avenida Reforma y Avenida México, Avenida Diamante, entre Avenida Reforma y Avenida México, Avenida Adelante, entre Boulevard Costero y Avenida México, Avenida de las Higueras, entre calle Claveles y calle Acacias, y calle E. Tunal, entre Avenida Reforma y Avenida Abelardo L. Rodríguez. Y por último, atenderemos esta zona, que es la zona número 5, para complementar todo lo que es el paquete de inversión por parte de nuestra presidenta municipal, que consta de 3 vialidades: la avenida Adolfo López Mateos, entre avenida Hidalgo y avenida Espinosa, calle 11, entre avenida Blancarte y avenida 20 de Noviembre, y avenida Mina, entre avenida 16 de Septiembre y calzada Cortés. Muy bien. Con estas acciones, presidenta, quiero comentarle que no solamente atendemos un rezago en tema de infraestructura y movilidad, sino también mejoramos la calidad de vida de todos los ensenadenses.
1: Ahí están las 5 zonas que serán intervenidas tanto por las cámaras como por el gobierno municipal de Ensenada, según el anuncio que se hace de manera oficial ayer. Bacheo, es bacheo.
2: Así es, habrá lugares que tengan más necesidad. Habrá colonias, lo aceptaba la presidenta municipal, que han ido a colonias y les han pedido bachar o pavimentar, en algunos casos ya remodelar toda la vialidad. Esos todavía no forman parte de este primer paquete, es un paquete emergente donde el ayuntamiento va a poner 10 millones de asfalto y material y otro tipo de materiales, y las cámaras empresariales van a aportar mano de obra.
1: Así es. Bueno, por ejemplo, la mina, exacto, esa de bacheo no necesita, no. Ya lo que necesita es completamente una vialidad nueva, exactamente, una superficie nueva. De hecho, hay un tramo que se está trabajando en la avenida Mina en este momento, pero si usted circula por esa zona, pues sabrá de lo que estamos hablando, ¿no? Es una vialidad que se encuentra completamente destruida y, bueno, es para lo que hay, ¿no? Es para lo que alcanza.
2: Decía la presidenta que se hizo un análisis de esta situación para ponerlo en acción, ¿no? Hay unas partes de Reforma, obviamente va a intervenir la gente de la Dirección de Seguridad Pública, sí, con, claro, sus agentes de tránsito para darle movilidad. En algunos puntos va a ser bache o nocturno, lo aceptaban para darle más celeridad a este tipo de trabajo, ¿no?
1: Sí, así es.
2: Vámonos al corte y regresamos con más información.
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2: 7:21 a.m. Estamos de vuelta. RCE Noticias Baja California. Nos dicen aquí a través del perfil, a través de nuestra transmisión en vivo y desde el perfil del Colegio de Arquitectos de Ensenada, que ayer 28 de mayo se llevó a cabo la asamblea plenaria de elecciones para la renovación del Consejo Directivo 2026-2028, resultando electa la planilla encabezada por el arquitecto Carlos Rivera Pérez, quien obtuvo el 72.41% de los votos emitidos. Sabíamos que estaba también contendiendo o buscando la presidencia la arquitecta Abril Aguirre, pero pues le pusieron zapato, por lo que nos ponen aquí, 72.41% de los votos emitidos, prácticamente candidato único.
3: Exactamente.
2: Sí, pues felicidades a la nueva mesa
3: por ella. ¿No?
2: Habría que preguntarle, tenemos una duda. Exactamente. ¿Quién votó por ella? Arquitecto Carlos Rivera, el nuevo presidente del Colegio de Arquitectos de Ensenada, hablando precisamente de arquitectos y de ingenieros. Ajá,
3: exactamente. Fíjese, en temas de Tijuana, hoy me llama la atención que Zeta le da difusión desde antier, está este tema del secretario de gobierno, del secretario del Ayuntamiento de Tijuana. Ayer lo traías tú como ¿sí? tema, se nos quedaba en el tintero.
2: Así es.
3: De Arnulfo Guerrero, porque empezaron a salir algunas mantas donde sí. señalaban que no había cumplido un acuerdo y de pronto, ¿qué crees? Le sale la necesidad de dejar el trabajo porque dice, ¿qué crees? Ya su tiempo ha llegado.
2: Ya es hora, ¿no?
3: Ajá, ya es hora de emprender otros nuevos trabajos. Después de que le pusieron una manta que decía, no cumplieron, Fufo, porque así le dicen, ¿no? Sí. Fufo Martínez Lugo, te quitamos al tomate, entreguen los 2 millones... Valieron, pues ya sabes que
2: VRG.
3: Exactamente. 74 horas y ya empiezan a poner un montón de groserías. Pero bueno, entonces el funcionario dice, uy, me dan unas ganas de dejar la chamba y renunció.
2: Así es. Así como fue removido o también dejó su cargo recientemente este personaje al que mencionan, el Tomate, que era el director de reglamentos.
3: El de reglamentos, y ahí tiene el gobierno. Ahorita le leemos esta nota, pero bueno, antes de eso, el polémico Ruiz Uribe.
2: Chucho.
3: Chucho
2: Uribe. Jesús Alejandro Ruiz Uribe.
3: Exactamente. El ex superdelegado, hoy que anda buscando también ser candidato de Morena a la gubernatura, le deja un post al presidente municipal de Tijuana horas antes de que se diera esta renuncia, pidiendo que votara definitivamente a Fufo porque afectaba la imagen del partido. Vamos a escuchar parte de lo que decía.
4: De Tijuana quiero enviar un mensaje afectuoso y respetuoso al alcalde de Tijuana, Ismael Burgueño. Ismael, tú y yo pertenecemos a un partido político que se construyó en el país para renovar la vida democrática y la vida pública, para demostrarle a México que podíamos construir un partido que defendiera la honradez, que defendiera las causas más nobles del pueblo de México. Creo que no merecemos que personas como el Fufo, como tu secretario general de gobierno, estén trabajando en algún gobierno de Baja California. Yo creo que es injusto que amarres tu imagen pública a la de ese personaje, que no estuvo en el 18, que no estuvo en el 19, que no estuvo tampoco en la elección de nuestra actual gobernadora, que estuvo simple y sencillamente defendiendo las peores causas de México en el PAN. Y trabajando como siempre ha trabajado, de manera sucia y corrupta. Yo creo que es tiempo de que se le pida la renuncia, de que se reconozca que fue un error y que ayudemos a nuestro partido a deshacernos de todas esas lacras que se colaron para hacerle daño a nuestro propio movimiento. Te mando un abrazo sincero y esperando que, así como se despidió al Tomate de extraño y nefasto apodo, también se haga lo propio con este señor Guerrero, que deshonra nuestra historia. Muchas gracias.
2: Trae parque para todo Ruiz Uribe ahorita, ¿no?
4: Desde esta bella frontera de Tijuana quiero...
2: Recientemente también el posicionamiento que hace contra Carlos Torres.
3: Exactamente.
2: Fuerte, frontal, directo.
3: Y ahí sí lo trae bien marcado, ¿no? Sí. Bueno, hoy se publica el Semanario Z, que nos lo trae todos los viernes puntualmente el Guarache. Le mandamos un saludo. Y hoy escribe... se pone el overol Adela Navarro.
2: Las dos jefas, Adela y Rosario.
3: Exactamente, ellos deciden, nosotros lo vamos a escribir, ¿no? Sí. Y pone, no es
2: es una entrevista.
3: Exactamente, dice, no es un buen escenario para mí. Para mí, dice, para mi persona ni para la administración, así lo dice Arnulfo Guerrero, el Fufu. Y dice que mediante un oficio fechado el 27 de mayo del 2026, el secretario del gobierno del Ayuntamiento de Tijuana, Arnulfo Guerrero, presentó de manera formal e irrevocable su renuncia al presidente municipal Ismael Burgueño, que surtirá efecto a partir del próximo 3 de junio. Inclusive ya se dice que un diputado va a ser su nuevo secretario. En entrevista con Z,
2: Ramón Vázquez.
3: Exactamente. El exfuncionario habló de los motivos de su salida. Dijo haber concluido una etapa.
2: Lo que es lo mismo. Pélate,
3: tinta. Exactamente, lo que es lo mismo. Vámonos a donde no hay extradición, a donde no estén los mañosos, ¿no? Dice, concluir una etapa y tener la necesidad de velar por su seguridad personal y la de su familia, refiriéndose a la amenaza recibida dos semanas antes. El viernes 15 de mayo, a unos metros del Palacio Municipal, se reportó un auto incendiado acompañado de una narcomanta, con los siguientes mensajes. Lo que le decíamos, no cumplieron, Fufo. Fufo Martín Lugo, te quitamos al tomate, entréguenos los 2 millones. El texto hizo referencia precisamente a Arnulfo Guerrero, quien recientemente renunció como secretario del Ayuntamiento de Tijuana, a Martín Lugo, que un inspector de reglamento, y a José Antonio Olivas, alias El Tomate, quien renunció el 17 de abril a la dirección de reglamento. Pues bueno, viendo los personajes, sabes que tiene que ver con algo de algún permiso de alcoholes, algún permiso de comercio municipal, y por eso les han de haber ofrecido algo, les cobraron algo, que se vuelve muy constante, y no pudieron cumplir. Y entonces el señor dice, pues mi tiempo ya concluyó aquí.
2: No es un buen escenario para mi persona ni para la administración, así cabecean esta entrevista.
3: Yo creo que después de que te quemen un carro enfrente de tu ayuntamiento y te pongan una narcomanta, no es un buen escenario.
2: Definitivamente, para nadie.
3: Exactamente, y si te surge una necesidad de dejarle el cargo para pelarte, justamente porque andas en la mañosada, ¿no? Una persona honorable, una persona que trabaja bien, que trabaja en el gobierno que tú quieres y digas, no andas corriendo, ¿no?
2: Le preguntan, renuncia por la amenaza, y la respuesta, fue lo que detona. Yo no quiero tener ese tipo de amenazas. Yo creo que nadie. Si me hubiera gustado, me quedo en la fiscalía donde trabajé de morro, pero me dedico a hacer política, me dedico a hacer gobierno, me gusta ser gobierno. Y la última pregunta, o con lo que cierran este trabajo periodístico, es, ¿aún tiene visa? Que va a ser un requisito, ajá, no en la ley, pero sí para el electorado y para el juego político y demás en las siguientes elecciones. Dice, le preguntan, ¿aún tiene visa? Y la respuesta, claro, dice, de hecho, hoy iba a ir a ver a BTS, pero pues por la entrega ya no pude. Ni ir a Las Vegas. ¿Qué tal? Tengo visa, cruzo constantemente, tengo Sentry y hasta el día de hoy pase médico. No sé si me lo van o me lo vayan a retirar, dice. Bueno.
3: Pues ahí está, un personaje oscuro de los varios ya que lleva el presidente municipal de Tijuana. Y que vemos que se empezó a hacer como de este tipo de lacritas, ¿no? Porque decir en un gobierno me dan ganas de mejor irme, ¿quién diablos va a irse juicio, exactamente? ¿No? De están mucha gente, no digo que todos, pero mucha gente sueña con estar dentro de la administración.
2: Sí, sobre eso viven.
3: Exactamente, sobre todo si trabajas en la política, te mamas ser parte de este folclor mexicano. De aparentar, de ser, de aparecer en la fotografía, en el gobierno, y de pronto dices, mejor ya no.
2: Sí, él mismo lo dice, ¿eh? Yo me dedico a ser político, me dedico a ser gobierno, me gusta ser gobierno.
3: No sé si lo escribió bien Adele y dijo, me dedico, o se dedicaba.
2: Seguramente porque seguirá picando piedra, pero...
3: Exactamente, después de esto no creo que haya muchos espacios, o que lo quieran hacer figurar muchos políticos.
2: Así es.
3: Pero ya lleva en esta misma enclave 3 Ismael Burgueño.
2: Sí.
3: Pues bueno, vámonos al corte y regresamos con más información.

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1: Cohete New Glenn de Blue Origin explota durante el despegue en Cabo Cañaveral. Jeff Bezos, fundador de Blue Origin, aseguró que todo el personal está a salvo y que es demasiado pronto para conocer la causa de lo ocurrido. Al menos 3 fallecidos, 2 mujeres y un niño, y múltiples daños. Causó un voraz incendio que destruyó todo un complejo de viviendas en una conocida zona turística de Dallas, informaron autoridades en conferencia de prensa. Revisa el gobierno de Estados Unidos el consulado de México en Los Ángeles, siendo oficinas que ayudan a miles de ciudadanos cada semana, asistiéndolos con el registro de nacimiento y la obtención de pasaporte y ayuda legal. Incidente en el parque Pleasure Pier, donde 8 personas quedaron atrapadas en la montaña rusa Iron Shark. Fueron rescatados por el Departamento de Bomberos de Galveston. La emergencia ocurrió mientras la atracción realizaba su ascenso inicial. Esta es la voz de Marcia Enciso desde San Diego.
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1: Estamos de vuelta, RCE Noticias Baja California, 7:38 de este por fin viernes 29 de mayo del 2026. Ya el lunes estaremos iniciando el sexto mes, iniciando junio, y pues se ha ido rápido, ¿no?
2: Así.
1: Qué rápido avanza este 2026.
2: Nos dice una redescucha, dice, buenos días, dice, ¿de qué nos admiramos de Ismael Burgueño? Si tu presidenta Claudia Agatón dice, ¿lleva cuántos? Bueno, es que allá se han ido por corruptos, por señalamientos oscuros. Acá se van por idiotas, ¿no?
1: Sí, por ineficientes.
2: Y por ineficientes.
1: Mira, precisamente el trabajo que trae hoy Zeta de Ensenada.
2: O sea, porque haces un recuento y dices, ¿pero por qué lo hiciste? ¿No?
1: Ay, mijo.
2: Al que le digas, o sea, el que estaba en administración urbana se fue por... Entre corrupción, lío de faldas, lío de mil cosas y termina yéndose. El de comunicación, por ir a decirle a Adela Navarro, aquí le traigo un sobre parte de la presidenta de billetes.
1: Sí.
2: Y también se va, ¿no? La de infraestructura, igual, por algo que tú dices, era básico que no lo hicieras.
1: Con un broncón en sindicatura,
2: ¿no? Exactamente, y ahí vas tú solo a embrocarte, ¿no?
1: Mira, dice nuestra compañera Lorena Lamas, en un año y 8 de la administración municipal de Claudia Agatón se han registrado al menos 19 cambios en dependencias prioritarias del gobierno central. Inicia con Carlos Ibarra, Desarrollo Económico, quien ahora se le mueve la patita otra vez por el Partido Acción Nacional. Luego dice aquí Lorena, también Martín Álvaro Alba Urías, quien fue director unos días de Seguridad Pública Municipal. La tesorería, dice, hasta 3 titulares diferentes, con Vicente Maldonado, Víctor González y ahora Guadalupe Salazar. También José Guadalupe Plasencia en infraestructura por Paola Velar, Julio César Sesma, quien reemplazó a Luis Felipe Ledesma en coordinación de proyectos estratégicos. Y así una larga lista. El titular de alcoholes también, Santiago Garín. Que y le cayó ahí por, sindicatura.
2: Por decir, sí, hay muchos permisos y sí. No los cobramos, ¿no?
1: Eleazar López, quien reemplazó al oficial mayor, Juan Guillén, también en servicios públicos, que ese pues estaba cantado.
2: El oficial mayor.
1: Así es, Catastro y Control Urbano o Administración Urbana. En el DIF también hubo cambio. En el INMUDERE, ¿quién más está aquí? La Dirección Jurídica. En Bienestar Social, ajá, a Yerim, que ahí fue un rompimiento.
2: Y también
1: fuerte.
2: Algo así, ¿no?
1: Así es. En el IMIP, en FIDUE, en CACIFE. Bueno, una lista. 19 dice que van aquí.
2: Que ayer estábamos platicando el caso de Yerim y se va a poner bastante interesante porque si la presidenta municipal quiere buscar la gubernatura, pues ella tendría que regresar al ayuntamiento, ¿no? Si no es que la presidenta municipal le pide al Congreso que ellos designen a quien pudiera ser su
1: suplente. Está suplente. Interesante el asunto, no. Por supuesto, en lo político.
2: Y en tema de mujeres, espérate las venganzas.
1: Espere no quedar en medio.
2: Exactamente.
1: Ay, nanita.
2: Exactamente, así como que bueno, ya nos perdonamos, eso no funciona en mujeres, ¿no?
1: Bueno, ayer hubo sesión de Cabildo en la que se votó ya el refinanciamiento de la deuda que se tenía o que se tiene todavía con Bansi y se autoriza al gobierno municipal buscar este refinanciamiento ahora con Banobras para buscar mejores condiciones en este crédito refinanciamiento que ya se había dado en el 2015.
2: Le vende la deuda a otro banco, ¿no? Y así ese es. Banco dice que te va a cobrar 0.5% menos y eso les va a generar este ahorro, ¿no?
1: Pasa del 2 al 0.94, es decir, una tasa de interés de
2: 5,
1: ¿no? Le reduces 1 punto y cacho, no comisiones y bueno, mejores condiciones para terminar de pagar estos 410 millones de pesos, ¿no? De los 665 que se reestructuraron hace ya 11 años y por los cuales, bueno, ayer preguntábamos el dato, todavía no lo han pasado. porque comentaba yo que hasta el 2019 se habían pagado ya 416 millones, pero todo iba pues ahí al fondo revolvente, solo a capital muy poco. Estaba preguntando yo ayer al gobierno municipal cuánto se ha pagado de esa reestructuración, ajá, de esa deuda, porque seguramente terminaremos pagando casi el triple de eso, según pues como se ha venido presentando, ¿no? Pero bueno, ahí queda pendiente todavía ese dato.
2: También sale el tema de las cámaras corporales, sí, ¿verdad? Que había sido un tema pendiente y ya teníamos las cámaras, ya se sabían, teníamos los software, una parte de los software. Nada más faltaba que Gandolfo se pusiera a jalar y ya lo sacó este tema, ¿no? El regidor Gandolfo que tenía esta comisión.
1: Así es. Tenemos ahí parte de lo que se comentaba ayer,
2: ¿sí?,
1: de las cámaras corporales. Vamos a escuchar parte de este fragmento en la sesión de Cabildo ayer por la tarde.
3: Nueva California, relativo a la aprobación de la iniciativa con proyecto de acuerdo de Cabildo por el que se aprueba el reglamento para el uso de cámaras corporales de la Dirección de Seguridad Pública Municipal de Ensenada, Baja California. Puntos resolutivos, se aprueba por este 25º Ayuntamiento Constitucional de Ensenada, Baja California, el reglamento para el uso de cámaras corporales en la Dirección de Seguridad Pública Municipal de Ensenada, Baja California. Dictamen.
1: Ahí estaba en la lectura de los dictámenes, ¿no?
2: Exactamente, pero bueno, ahí está ya, ahí los van a andar viendo a los policías ya con estas cámaras, para que también usted pues no se ponga ahí bastante terco y ahí quede grabado y al rato lo estemos exhibiendo acá. Y va para nosotros también,
1: sí, por al supuesto. Rato,
2: yo soy periodista.
1: Sí, no, olvídate.
2: Ya que también aquí en este medio tenemos a cada fauna.
1: Cada joyita. ¿No?
2: Exactamente, cada innombrable.
1: Cada espécimen.
2: Exactamente.
1: Pero sí. Ahí está ya, y pues con esto, una vez publicado en la Gaceta o en el periódico oficial del estado,
2: exacto,
1: pues entrará en vigor. Y con ello, pues ya el uso de estos dispositivos tecnológicos que serán utilizados también en audiencias, en las, exacto, audiencias como parte de este nuevo modelo de justicia cívica.
2: Que también pasa en el reglamento, ¿no?
1: Así es.
2: Vámonos al corte.
1: Damos salida rapidito a algunos de los comentarios. Nos dicen por acá... ¿en qué lugar estará la presidenta municipal de los mejor calificados? Dice, como para aventarse o como para buscar la gubernatura. También nos dicen, buenos días. Hay calles que tienen buena estructura, que para ahorrar gastos se pudiera hacer una raspadita con una motoconformadora y un riego de liga. Le agregan un sello de gravilla 3/8 y quedan muy bien, siempre y cuando no lleguen los topos de césped. Dice, pero esa técnica la aplican en Sinaloa y funciona muy bien. Haciendo con conciencia de la manera adecuada. Comentaba yo aquí que es que en Sinaloa todo es mejor.
2: Exactamente.
1: ¿Verdad?
2: Ajá. De chilorios, ¿no?
1: Sí. Dicen, a quien corresponda, si pudieran checar los semáforos del crucero de Avenida México y Diamante, pues parece que dura mucho más el de la Diamante dirección Oriente-Poniente que el de la México de Sur a Norte y viceversa, ocasionando largas colas de autos por esta última vialidad. Gracias por la atención.
2: Te nos preguntaban para cuándo va a haber agua en Villas de Cedros. Nos dice el director de CESPE, Alonso Centeno, dice que están ya en recuperación, dice, mañana en la mañana, dice, ya que aparecieron dos fugas ayer en la línea 3 desde las 9 de la tarde y ya se empezó a operar.
1: La bendita línea 3, ¿no?
2: Exactamente. Vámonos al corte y regresamos.
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1: Entonces, ¿por qué es que la gente me anima a participar? Porque la gente quiere un representante popular que le ayude a resolver los problemas de su sector, de su colonia, la pavimentación, la seguridad, el alumbrado público, el parque, la unidad deportiva y muchas necesidades que recibo en estos recorridos que tenemos a ras de tierra, en territorio.
2: El senador por Baja California, Armando Ayala Robles, compartió en una comida con maestros y directivos de distintas instituciones educativas a quienes reconoció por su entrega, vocación y compromiso con la formación de nuevas generaciones. Durante el encuentro, el legislador federal destacó que los docentes representan uno de los pilares más importantes para el desarrollo del país, al ser quienes siembran conocimiento, valores y esperanza en niños y jóvenes mexicanos. Asimismo, Ayala Robles informó que la próxima semana el Congreso de la Unión llevará a cabo un periodo extraordinario para discutir y avanzar en la reforma judicial impulsada por la presidenta de México, la cual busca fortalecer el sistema judicial del país, mejorar los mecanismos de evaluación y selección de jueces y magistrados. 66ª Legislatura, Justicia para Todos, Senado de la República.
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1: Entramos al último bloque de RCE Noticias Baja California. Son las 7 de la mañana con 50 minutos y cerramos con broche de oro. Nos acompaña la maestra Ana Luisa Castillo Márquez. Ella es directora de la Facultad de Derecho de Universidad Xochicalco. Maestra, bienvenida. Buenos días.
2: Hola, muy buenos días. Muchísimas gracias por la invitación.
1: Bueno, pues nos viene a platicar, por supuesto, de la oferta que tiene la Facultad de Derecho, la licenciatura en Derecho en sus dos modalidades. Platíquenos, maestra, adelante con la información.
2: Okay. Bueno, muy buenos días. Hoy les vengo a traer un poco de la mucha información que tenemos sobre las dos modalidades que estamos manejando en la universidad. Una es la modalidad de Derecho tradicional, bueno, el plan tradicional, y la otra es el plan ejecutivo. Estas son planes que hemos diseñado acorde a las necesidades de la sociedad. El derecho tradicional o el plan tradicional que tenemos es el que ya veníamos manejando desde hace bastante tiempo, que es la modalidad escolarizada. Okay. Y el plan ejecutivo está lanzándose este año y fue por respuesta a las necesidades de la comunidad. Vimos que hay un sector que ya tiene una licenciatura o personas que no han concluye sus estudios y que necesitan trabajar o por cuestiones X, ¿sí?, necesitan concluir sus estudios. Entonces se diseñó este plan para poder asistir a la escuela 2 días a la semana.
1: Ok, es como una modalidad semiescolarizada.
2: Así digamos. Es, sí, okay. Manejamos plataformas también, y en esta modalidad, la ejecutiva, tenemos clases 2 días a la semana. La propuesta es de 7 a 10 de la noche, martes y jueves.
1: Ok.
2: Y también trabajos por medio de plataforma, obviamente, con la misma calidad que tenemos en Universidad de Xochicalco con el plan tradicional.
1: ¿Ya se está aplicando este modelo ejecutivo, digamos?
2: Se abre la primera generación este año y empezamos clases en enero, en septiembre.
1: Ok, ¿son cuatrimestres o son semestres?
2: Cuatrimestres.
1: En las dos.
2: En las dos, son 9 cuatrimestres y se maneja un plan modular. ¿Qué quiere decir esto? Que vamos avanzando por cuatrimestre, por áreas de derecho. Las clases son teórico-prácticas, cada uno de los módulos comprende un taller de integración modular. Esto quiere decir que si estamos viendo, por decir, en tercer cuatrimestre el módulo penal, en cualquiera de las dos modalidades, el estudiante desde que inicia clases tiene un proyecto de investigación en el cual pone en práctica los conocimientos que va adquiriendo conforme va avanzando en el módulo. Al terminar el módulo se presenta un producto, que es un producto de una investigación o la ejecución de la teoría en la práctica. Okay. Y con esto pues adquiere otras habilidades.
1: Esto es uno de los distintivos de la carrera de Derecho comparado con otras ofertas que hay, porque Derecho pues está en prácticamente todos lados, es de las ofertas que creo que más amplias por parte de todas las instituciones de educación superior. ¿Qué los hace diferentes?
2: Esa es una parte nada más, porque tenemos muchísimos programas que nos hacen diferente a otras universidades. Una de ellas es nuestro plan cuatrimestral, que es por módulos. Terminamos la universidad en 3 años. Las clases teórico-prácticas, como es por módulos, nuestros docentes están seleccionados de una manera específica. Esto quiere decir, no tengo un maestro que litigue penal dando clases de civil ni laboral. Todos nuestros docentes cuentan con experiencia comprobada, todos están dentro del litigio o dentro de la función pública. Okay. Como dicen, no tengo maestros de librito. Otra de los distintivos que tenemos es que contamos con el único corredor jurídico. Ninguna otra universidad lo tiene. Esto quiere decir, nuestros alumnos toman un taller especializado de primero a tercer cuatrimestre en el que se les enseñan las técnicas básicas para poderse comunicar de manera asertiva, perderle miedo a la cámara, al micrófono, y poder desarrollar argumentos y alegatos dentro de un proceso judicial. En nuestra sala de juicios orales hacen práctica desde que inician la carrera. Con esto logramos que el alumno, al egresar, obviamente, pues tenga ya el manejo de lo que es una sala de juicios orales. Claro. A esto le sumamos también que apostamos muchísimo a la colocación temprana. Desde que nuestros alumnos entran con nosotros, los tenemos ya inmersos en el campo jurídico, en despachos, en juzgados, en corredurías. Y esto hace que el alumno se sienta más seguro y que constate que realmente lo que está aprendiendo en la universidad son las necesidades que hay afuera.
1: Bueno, y nosotros que hemos estado presentes, por ejemplo, en audiencias penales, ya en la vida real, cubriendo como periodistas, hemos visto desde agentes del Ministerio Público muy buenos para el tema de argumentación, de exposición, de oratoria, de retórica inclusive, y otros que, híjole, cómo le batallan con esa parte. Y a final de cuentas, bueno, pues en un caso en el que estás exponiendo, que ya es un tema oral, se vuelve pues materia primordial, una herramienta principal para poder sacar adelante casos.
2: Así es, quien no sabe comunicarse de manera efectiva, obviamente pues va a perder asuntos.
1: Muy bien. Maestra, preguntarle también, aprovechando, pues las habilidades que debe tener alguien que quiera estudiar derecho, es decir, qué perfil debe tener alguien. Puede ser muy amplio, pero si nos puede comentar un poquito de lo que ustedes pues ven en esta parte.
2: Ok, realmente cualquiera puede estudiar derecho, yo siempre lo he dicho, porque el derecho está en todas partes y todos somos sujetos de derecho, pero realmente la persona que busca estudiar derecho es aquella persona que está comprometida con la búsqueda de la verdad y de la justicia, ¿no? Pudiéramos entrar aquí a decir que es la persona que tiene el perfil, es aquel que le gusta la investigación, que no se conforma con lo que le dice la gente, la persona que le gusta expresarse de manera correcta, la persona que le gusta leer sobre todo, aunque a veces, bueno, yo difiero un poco porque muchos me preguntan, ¿para estudiar derecho necesito tener pasión por la lectura? Todos debemos tener ese compromiso de leer, ¿no? Para estar informados. Pero yo les digo, es muy simple. El derecho, la ejecución del derecho se equipara casi a lo de un chef. Las leyes están escritas y cuando tú vas a llevar un procedimiento siempre consultas la ley. Es como hacer un pastel. Tú buscas el pastel de queso en X receta, sí. Y es igual. Si tú tienes las nociones generales del derecho y quieres desarrollar un escrito, sabes dónde vas a encontrar las bases y dónde vas a encontrar el procedimiento. En la universidad lo que les enseñamos es dónde encontrar la información correcta y las fuentes de información fidedignas.
1: La respuesta es sí, sí vas a tener que aventarte derecho romano. Sí. Todo eso, sí lo vas a tener que leer, por supuesto.
2: Así es.
1: ¿En dónde puede trabajar un egresado de la licenciatura en derecho? Nos concentramos ahorita, por ejemplo, en el tema penal, que es litigar, pero hay una variedad o hay un abanico muy importante, muy amplio.
2: Sí, qué bueno que lo menciones. Pueden trabajar desde en una parte corporativa, previniendo ahora sí cualquier contingencia, en corredurías o en notarías, desarrollando empresas, creando empresas, llevando la parte de las acciones, la compraventa de acciones. Pueden trabajar también asesorando a patrones en empresas, llevando toda la parte laboral, lo que son los cumplimientos ante la Secretaría del Trabajo y Previsión Social, claro. Reglamentos interiores de trabajo. El campo laboral es muy amplio, pero algo muy importante que quiero decirles, y siempre se los digo a mis alumnos, el abogado no siempre va a estar peleando. El abogado es el conciliador, porque ahorita viene mucho la conciliación, sí. Y la mediación. Entonces, no todos nuestros alumnos tienen el perfil de litigantes. Y algo que tiene la universidad es que se enfoca en las habilidades de cada uno de nuestros alumnos y lo vamos guiando por aquellos áreas del derecho en los que sabemos que tienen potencial. Un ejemplo, tengo alumnos que les encanta leer, les encanta la historia, y ya sabemos que no les gusta a veces hablar, lo vamos encaminando a corredurías, análisis de casos, a crear estrategias, y ellos van sintiéndose cómodos porque saben que van a poder explotar el derecho conforme a las habilidades que tienen.
1: Veo, por ejemplo, aquí el derecho informático, que ahora pues con todo este boom de las tecnologías y demás también cobra importante relevancia, ¿no? Platíquenos, maestra, ya para irnos, o antes de irnos, las fechas, los plazos fatales, ¿cuándo inician? ¿Hay inscripciones? ¿No hay inscripciones? ¿Cuántos lugares les quedan todavía?
2: Ok, ya estamos con inscripciones abiertas. Todavía hay lugares, están por cerrarse algunos grupos, pero todavía alcanza. Se pueden visitarnos en la calle 11, ya todo el mundo nos conoce dónde estamos, en el Fraccionamiento México. Y pueden también visitar la universidad físicamente para tener un recorrido guiado y también poder disfrutar un día como estudiante universitario. Tenemos un programa en donde pueden ingresar a clases y tener un día completamente con nosotros viviendo la experiencia Xochicalco. 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
1: Perfecto, pues ahí está. Muchísimas gracias por acompañarnos esta mañana, maestra.
2: Gracias a ustedes. Muy buen día.
3: Bueno, antes de irnos, nos piden mandar un saludo. Dice, hoy cumpleaños mi mamá, 85 años, wow. Celia Medina, dice, ya se regresó a su casa a Mazatlán. Que nos lleven.
1: Por ejemplo,
3: para la fiesta, ¿no? 85 años y ya va de regreso a Mazatlán.
1: Felicidades.
3: Felicidades.
1: Larga vida.
3: Por hoy se despide como todas las mañanas sus amigos
1: Marco Flores
3: y Fernando Escobedo. Nos escuchamos el día de mañana. Pórtese bien.
1: El lunes.
3: El lunes, por favor. Nunca le doy, llevamos como 70 años en esto, ¿no? El lunes.
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1: Muy buenos días, gente. 9:07. Ya estamos listos. Viernes, fin de semana. ¿O el fin de semana es mañana? ¿Cuál es? ¿Cuál es correcto? ¿El fin de semana empieza en viernes o empieza en sábado? Oigan, los temas del día de hoy ya se la saben. Tenemos el tema que es señales de que ya estás chavo, ruco o envejeciendo. Y la pregunta es, ¿qué es eso que antes te valía madre, pero que ahora te da emoción hacer o comprar? Chéquense. No, es que como... Bueno, no lo voy a decir, mejor me voy a esperar. Pero creo que tengo un ejemplo que queda así de que en el punto, tal cual, para la pregunta del día de hoy. Ya se la saben, como todos los días, tenemos el Play Hack y tenemos canciones. Ahorita nos vamos a ir con más música y vamos a organizar las canciones que se van a enfrentar el día de hoy, porque hoy es duelo de urbanos, duelo urbanos, y no de cholitos, gente, no de malandros de colonia, sino de canciones que te ponen a bailar en los antros. Y también, ahorita que lo pienso, voy a meter canciones que la gente que tiene mi edad, yo soy del 2003 y que es un poquito más grande, que nos llevamos unos 3 años de diferencia, de que ellos son más grandes que yo, incluso 3 años más chicos que yo. Canciones que llegamos a escuchar en las tardeadas de la secundaria. Yo me acuerdo de canciones de tardeada, ojo, de reggaetón, de urbano, porque yo soy de urbanos. Pero canciones de ese estilo. Creo que me tocó, hay una de Maluma, no sé si era Felices los Cuatro, la verdad, o Cuatro Babies, que lo ponían mucho en las tardeadas de la secundaria en la que iba en la Migoni. También tenemos, por parte de Jorge Orozco, tenemos el dato que nadie le interesa, o que nadie le importa, o que nadie quiere saber. Ya tiene 3 nombres de la sección. Y el dato deportivo la sección deportiva con Juan Pablo Valenzuela. Y entre estos dos morros traen el dato mundialista. Vámonos con más música. Karol G, sin antes... si antes te hubiera conocido, de Karol G, en Play FM.

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Cristian Miranda en la cabina de Play FM. Número en cabina 646-286-2457, 646-286-2457. Nos vamos con una canción que se llama Nada Fue Un Error, de Paulina Rubio, Julieta Venegas. No, unas divas del pop mexicano. ¡Vámonos!

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1: La presidenta de México, Claudia Sheinbaum Pardo, afirmó que las investigaciones relacionadas con operativos en Chihuahua y señalamientos contra funcionarios de Sinaloa no deben utilizarse con fines políticos, y advirtió que podrían existir intereses para influir tanto en las elecciones de Estados Unidos de noviembre próximo como en los comicios mexicanos de 2027.
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1: El gobierno de la ciudad presentó la revista Tijuana ¿Cómo estamos? 2026, un ejercicio impulsado por el Instituto Metropolitano de Planeación de Tijuana, que fortalece la transparencia, la rendición de cuentas y el acceso ciudadano a la información pública municipal.
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1: Las Chivas, América, Pumas y 10 equipos más de la Liga MX serán beneficiados por la FIFA como resultado de su aporte a las diferentes selecciones que participarán en el ya cercano Mundial 2026. De acuerdo a la tabla de compensación establecida en el presupuesto récord, superior a los 350 millones de dólares. Para RCE Noticias, Carla López.
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1: 9:35 minutos. Cristian Miranda en la cabina de Play FM. Oigan, algo que la pregunta era justamente ¿qué es eso que antes te valía madre y que ahora te da emoción comprar o hacer? Miren, es que no me valía madre. O no me acuerdo, pero y lo voy a agarrar con el ejemplo de algo reciente, el álbum del mundial. Antes, no lo llenaba, no me preocupaba no llenarlo. Ahorita, como que tampoco mucho, pero lo compré porque me recuerda como a mi niñez y cuando pegaba las estampitas con mis compas y las intercambiábamos y todo. Y ahorita, pues ya, peludotes todos, nos volvimos a comprar el álbum, como cuando estábamos chamaquillos en la primaria. Y no se ha armado el intercambio de estampitas, pero va por ahí. Va por ahí, pero ajá, yo creo que es algo que de adulto me da emoción. Nos vamos a ir con el duelo de canciones urbano. La primera canción va a ser, si no le contesto, se desespera. Es el remix 646-286-2457, 646-286-2457. Cuando se acabe este duelo de canciones, nos iremos a un corte. Y después del corte, Jorge o Juan Pablo nos va a decir cuál era esa cosa que antes le valía madres, pero ahora le da emoción comprar o tener. Vámonos con más música. Vámonos con más música en Play FM 97.9. Y así suena, si no le contesto, en la mejor estación de todo Ensenada, la 97.9. Plumbo.
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1: 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Oigan, déjenme decirles que el sábado, ay, mañana ya no tengo, ya no sé ni en qué día vivo. Mañana, hay final de Champions. Juanpa, va a cotorrear con nosotros del tema deportivo. ¿Qué hay? El fin de semana hay mucho deporte. ¿Qué hay?
2: Pues, como dijiste, tenemos final de Champions, ajá, de la Champions original y la Chafampions, que es la Conca Champions. Ajá. Tenemos PSG Arsenal, tenemos okay. Tigres contra Toluca. También tenemos pues juego de béisbol, va a estar bastante movido. Ahí también hay box, entonces sí, un fin de semana bastante movido para el deporte.
1: ¿Qué competiciones son? Dijiste que es Champions, Conca Champions. Ah, pues Conca Champions es la de Tigres Toluca. Tenemos partido de la selección contra Australia.
2: Contra Australia, ajá.
1: Mañana.
2: Mañana sábado, ajá.
1: Ah, es que mañana hay 3 partidos, gente, sí es cierto. Mañana hay México-Australia, Conca Champions, que es Tigres Toluca, que es una competición como, pues, yo creo que como la Champions, pero donde hay equipos de América. Y está final de Champions, ajá, Arsenal PSG. Y el día de hoy tenemos Padres de San Diego.
2: Tenemos a los Padres, ajá, tenemos que pues Padres. Lo pueden escuchar aquí por la rancherita.
1: Ajá.
2: Y pues también tenemos NBA ahora. Tenemos ahora sí el último juego para definir quién va a ser la otra final. Que tenemos a los San Antonio Spurs contra el Thunder. Ahí se define quién va a llegar a la final de la NBA.
1: Chenos, tus predicciones para la gente que se va a meter al caliente, que se va a registrar a ganar $1,000. Los partidos que tenemos hoy. Bueno, el fin de semana, todos estos días, tus predicciones.
2: Predicción, San Antonio Spurs ganan.
1: Ajá.
2: Tigres campeón de Conca Champions.
1: ¡Neta!
2: Tigres campeón. Y PSG bicampeón de Champions.
1: Bicampeón.
2: Bicampeón. Y ya si pues dicen, bueno, pues vamos a meterle todavía un extrita. México gana 2-0.
1: México gana 2-0. Oh.
2: Así hasta con resultado.
1: A mí se me hace que te estás arriesgando mucho con la de México y con la de Tigres. Se me hace que es un equipo medio pecho frío ahorita. Con que juegan bien, pero juegan mal. O sea, es una moneda al aire ver cómo van a jugar los Tigres. Y siento que el Toluca anda jugando bien. Siento que el Toluca no le interesó ganar la Liga MX. No sí, le interesó ser tricampeón porque prefirieron enfocarse en la Conca Champions. Pero, ajá. Siento que va a ganar Toluca, porque ese es el objetivo que traen. Tigres iba por los dos y pues ahora sí que no puedes hacer que tus jugadores se partan a la mitad para jugar. Pero vámonos con más música, Mixed Emotion, The Collect 200, en Play FM 97.9.

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4: 10:02 y están aquí conmigo en Play FM 97.9. Gente, seguimos con el duelo urbano y nos pidieron una canción, Salud y Vida, de Daddy Yankee. Y entonces esa canción, pues me la pidieron, no la traigo yo. Entonces yo la voy a poner a competir con una canción que yo también traigo por acá. Nada más ese switch de canciones. Vámonos con Salud y Vida. Así suena en Play FM 97.9. Vámonos y regresamos.

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Vámonos con más música. Sara Larson en la cabina de Play FM 97.9 con Aerosummer.

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1: 10 con 17 minutos. Regresamos a Play FM 97.9. 646-286-2457. 646-286-2457. El tema es algo que te valía de niño, que no te importaba. Lo hacías como de que no me importa ahí, que ande por ahí, no me pasa nada, no me afecte. A algo que ahorita te interesa. Algo que de adulto ya le prestas más atención o si te importa. Estuvimos pensando, por eso nos da, bueno, ¿y por qué se tardan estos vatos tanto en decirnos que sí que show? Ah, es que estaban pensando, no se decidían qué era lo que no les importaba y ya saben qué es. JP, ¿qué es lo que de niño no te importaba o no le hacías caso? Y y ahorita ya le haces como de que, ah, sí me interesa.
2: Ahorita la ropa.
1: La ropa.
2: La ropa sí en general, o sea, siempre fue como que, ah, pues lo que caiga, ¿no? Lo que se compre. Pero ahorita se llama todo mi tiempo acá, pasas por los pasillos y vas viendo qué, entonces ya es como que, ah, pues una emoción.
1: Ajá.
2: Y pues, aparte de que ya, pues ya escoges tu estilo, ¿no? Ya no el que te dicen de que, ah, pues este o este, ¿no?
1: Ah, sí, ya no nos cambia nuestra mamá.
2: Ajá, ya. Ya por fortuna nosotros escogemos.
1: Sí, ¿qué tipo de ropa te ponían antes y ahorita ya usas?
2: Pues antes era de Levi's y de, pues, playeras así como normales con estampado y así. Pero pues ahorita, no, yo puro cosa deportiva, sí.
1: Ya, ah, pues sí, ajá, sí, normalmente yo te ubico por siempre traer tus jerseys de...
2: Mis jerseys,
1: de fucho, de Fifas. Sí, sí. Sí, yo les decía que era lo del álbum del mundial. Uh-huh. Que era como que algo como que no me interesaba de niño, que era como que, pues me daba X, si lo tenía, no lo tenía. Si lo armaba, no, creo que me interesa más ahorita, como de que tengo más interés en hacerlo o en armarlo. O la ansiedad de, oh, lo ocupo que terminar, que antes, que yo pienso que era, yo pienso que es por el poder monetario, yo creo que es por el, pues, no poder monetario, sino por como ya tenemos nosotros para poderlo comprar, ya no es como de que, tengo que pedirlo, entonces sí, creo que va más, un poquito más
2: por ahí. Es como que yo voy por cuando quiera.
1: Ajá, sí, yo puedo hacerlo cuando yo quiera. Bueno. ¿Qué canción tenemos? A ver, échela.
2: Pues tenemos Let's Love.
1: Ajá.
2: Esta de... No sé, nunca se ve, fíjate, si es David Guetta o David Guetta, o no sé cómo...
1: Es que yo creo que como es gringo es...
2: No sé, David.
1: Ajá, es David Guetta.
2: David Guetta.
1: David Guetta. ¡Vámonos! Así suena Let's Love de David Guetta en Play FM 97.9.

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Vámonos con más música en Play FM 97.9. Y voy a poner una canción de Don Omar. Esta canción ya es viejita. Ya es viejita. Y está en una película. Vamos a jugar algo. Si me adivinen en qué película sale esta canción, yo me comprometo a que el día lunes, la persona que me mande mensaje, yo le voy a regalar algo el día lunes. Pero tienes que mandarme mensaje al WhatsApp y decirme en qué película sale esa canción. Es para empezar, es que puede que salgan muchos, pero es de carros. Es de carros, hay muchas películas de carros, Transformers, etc. Entonces, si tú me dices en dónde sale, yo me comprometo que el día lunes te voy a decir qué te voy a regalar. Pero me tienes que mandar mensaje ahorita para yo ver qué pues eres tú. Decir, pues esta persona es la que ganó. ¡Vámonos! 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
1: La gobernadora Marina del Pilar anunció que el Valle de Guadalupe fue reconocido como una de las mejores experiencias de lujo y bienestar de México 2026 por la revista México Desconocido. El reconocimiento forma parte de los premios Lo Mejor de México, uno de los escaparates turísticos más importantes del país, donde el destino baja californiano continúa consolidándose como referente nacional en gastronomía, vino, hospitalidad y turismo de experiencias.
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1: El secretario general del 15 Ayuntamiento de Los Cabos, Alberto Rentería Santana, sostuvo una reunión de trabajo con representantes del movimiento Antorcha Campesina, con el objetivo de dar seguimiento a diversas peticiones ciudadanas y fortalecer los acuerdos previamente establecidos entre ambas partes.
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1: La final del Clausura 2026 entre Pumas y Cruz Azul se convirtió en un fenómeno total para la Liga MX. El duelo por el título disputado el pasado 24 de mayo rompió récord de audiencia y ya es considerado como la final más vista de los últimos 30 años en el fútbol mexicano. Para RCE Noticias, Carla López.
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0: 10:38, están escuchando Play FM 97.9. Ahora vamos a pasar con Jorge para que nos diga cuál era esa cosa que de niño no te importaba, no le prestabas tanta atención y ahora es como de... le prestas más atención, vaya.
1: Sí, pues, por ejemplo, ahorita que ya estoy viviendo solo, la compra, o sea, comprar la comida de la semana o la comida de cada 2 semanas, todo eso. Pues uno de niño no le importa, pues uno no paga nada de eso. Ajá. Pero ya creces un poco y ya dices, oh, la marca, no sé, la marca Ley no está tan mala, ¿sabes?
0: Entonces, ya vas a, ya lo es como en compras de tu mandado, ¿no? Tu despensa.
1: Ajá, como que ya entiendes por qué tus papás no te compraron el cereal caro, pues.
2: Ya ves la promoción de que el plátano bajó, mira, está a, no sé, la neta, $14.90.
0: Sí, el plátano prieto, ¿no?
1: De que uno va y dice, por fin me voy a comprar el cereal que siempre quise. ¿Lo ves? 180. Bueno, mejor unos chochitos. ¿Unos chochitos?
0: Y fíjate que no están malos, ¿eh?
1: No, están buenos.
0: Una vez los probé porque mi mamá, creo que antes eran los cereales que más vendían aquí en Ensenada, porque creo que antes no había de marcas, o sea, no había como los sí, que hay no ahorita. Sí. Entonces era como de que, pues son los que hay. Entonces mi mamá dijo, no, que los chochitos, que los qué. Y los probé y, digo, no están malos, pero tampoco son que te digas, uff, son los mejores cereales. Pero, sirven a su propósito.
1: Cumplen la función.
0: Sí. Los chochitos. ¿Quién más ha comido chochitos de la gente que nos está escuchando ahorita? 646-286-2457. ¿Han probado los chochitos? ¿Sí o no? ¿Sí? ¿Les gusta? ¿No les gustan? ¿Los recomendarían? ¿No los recomendarían? Porque siento que ni saben, ¿no?
1: O sea, pues, es que, de hecho, sacaron unos que tienen chocolate. O sea, tienen cubierto de chocolate.
0: Ah, pero es que antes no existían. Ajá. Con chocolate,
1: pues. Ahorita ya, chochitos con chocolate,
2: pues. Creo que a todos les quieren poner chocolate ahora.
0: Vamos a esperar a ver si la gente nos dice si han probado los chochitos. 646-286-2457. Vámonos con más música. Va, así suena Perlas Negras de Natanael Cano y Gavito Ballesteros en la cabina de Play FM 97.9.

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Gente, vamos a pasar con el Play Hack. No sin antes mencionarles que nos mandaron un WhatsApp para acá que dicen: chochitos crujientes con plátano es lo mejor. Creo que... No sé. Pero nunca los he probado con plátano. Pero pues me imagino que hacer como cualquier cereal que le pones plátano. Creo que el que yo le he puesto es al del gallo o al del tigrito. Plátano. Es que yo creo que mi favorito es el del tigrito o el del elefante. No soy tan fan de los cereales. Pero bueno, vamos a pasar al Play Hack. Se llama el hack de la postura para el ánimo en la oficina. ¿Cómo? Ah, pues chécate. Si eres una persona, un godín, alguien que está sentado todo el día en la oficina, bueno, incluso nosotros como locutores o el operador que está sentado, si te estás quedando dormido frente a la computadora, lo que tienes que hacer es te sientes derecho. Sientes derechito, que la espalda te quede recta, así de que en grado de 90 grados. Tiras los hombros para atrás, levantas la barbilla y te vas a quedar en esa postura durante un minuto. Cambiar tu postura corporal hace que tu cerebro le llegue con una señal y diga como de: ah, no estamos en tiempo de descansar. Porque muchas veces cuando estamos curviados, de que jorobaditos, pues estamos en una postura incómoda pero cómoda. Ah, caray, ¿cómo? Pues sí, estás como descansando todo tu peso. Por eso es que te jorobas, entonces tu cuerpo está como descansando, traes una postura como de flojera. Pero si te pones rígido, derechito, con los hombros para atrás, como sacando el pecho, hace que tu cuerpo distinga que no es momento de tirar hueva. ¿Alguien de ustedes ha calado esto? ¿Creen que sirva? ¿Creen que no sirva este hack? 646-286-2457, 646-286-2457, ¿qué opinan de este hack? ¿Lo intentarán? Inténtenlo ahorita, los que estén en la oficina y estén escuchando Play FM, inténtenlo. Y pueden mandarme un mensaje en el día, ya si estoy aquí, pues lo checo. De hecho, lo checo. Puedo checar al rato regreso, entonces checo los mensajes. Nos vamos a ir con Drácula de Tame Impala. Es el remix en Play FM 97.9. Y después de la rola vamos a regresar con el dato que a nadie le importa, dicho por Jorge Orozco. Vámonos con más música. Así suena Drácula en el Play FM.

0: Regresamos a Play FM 97.9, 10:56. Ya es la última intervención que tenemos por el día de hoy con ustedes. No sin antes, Jorge nos va a decir cuál es el dato que a nadie le importa el día de hoy, el dato mundialista. ¡Vámonos! ¿Cuál es? ¿Qué traes?
1: El dato inútil de hoy es un poco dándole seguimiento a lo de la comida y todo eso. Ajá. Las papilas gustativas, ¿sí saben qué son?
0: Sí, lo que tenemos como en la, como las... como granitos que tenemos en la lengua, es que no...
1: Ah, son
0: no,
1: como estructuras sensoriales que hacen que nos sepan las cosas, pues. Ajá. Y pues resulta que el ser humano tiene más o menos, aquí tengo, 9,000, entre 9,000.
0: Pues en la pura lengua.
1: Ajá, ¿no? En la pura lengua. Pero estoy investigando cuál era el animal que más tenía y es el pez gato. Tiene entre, depende de la fuente, puede ser entre 100,000 a 170,000.
0: ¿Cómo que la fuente?
1: O sea, depende de dónde investigues, pues.
0: Ah, no. Ah, ok, ya, te dan como sí. Un rango, tan como,
1: ajá,
0: un rango.
1: Más o menos.
0: Ya, como un rango.
1: Sí. Y no es tan exacto porque estos animales, por el lugar donde vienen, tienen que sentir como la comida, no solo probarla, sino sentirla. Entonces, no solo tienen en la lengua, sino tienen en las escamas, tienen en la nariz, tienen en todos lados. Entonces, por eso es que tienen tantas. Y curiosamente hay animales que tienen muchas más de las que uno esperaría, por ejemplo... El cerdo tiene 14,000, el conejo tiene 17,000 y el caballo tiene 18,000. Entonces está curada.
2: Y aún así se comen de todo, ¿no?
0: Y aún así comen de todo. Y aún así comen paja, ¿no?
2: Ajá.
0: ¿Qué dato mundialista? ¿Qué
1: y traes? El dato mundialista es que solo 8 países han ganado la Copa del Mundo en las 22 ediciones que ha habido. Han sido Brasil con 5, Alemania con 4, Italia también 4, Argentina 3, Francia 2, Uruguay 2, Inglaterra 1. Y España 1. Y también, para ustedes, ¿quién creen que sea el siguiente campeón? Siento que está entre Países Bajos, Marruecos, Portugal.
0: Yo digo que se lo va a llevar Portugal. Entonces,
2: España.
0: No creo. Yo digo que se lo va a llevar Portugal porque va a ser el last dance del bicho.
1: Bueno, entonces nos vamos con una canción que se llama Check Yourself.
0: Nos vamos con Check Yourself. Quedamos con que el bicho será el nuevo campeón del mundo. Dicen acá que no. Me despido de ustedes, Cristian Miranda, en la cabina de Play FM. Se despiden de ustedes también,
2: Juan Pablo Valenzuela.
1: Y acá Jorge Orozco.
0: Bye bye, gente. Que tenga un bonito día.

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18 minutos después de las 11 de la mañana. Y mi gente, acabamos de escuchar 24 Hours. Que oigan, qué buena canción, qué buen moodcito de viernes. Espero que estén muy contentos y a gustos, porque yo se las vengo a mejorar. Es de viernes, es fin de semana. Bueno, cierre, o sea, el fin de la semana, pero a la vez el inicio del fin de semana. Entonces, venimos a mejorarla para que usted multiplique, duplique su dinero. 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Pero bueno, nosotros seguimos aquí disfrutando un poco más de música en Play FM. Esto es Acelera, de Luchi Juaco, en Play FM 97.9. Soy Lidia Le Play.

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27 minutotes, mi gente. Y oigan, disfrutando de esto, de Omar Courts, la que no, Chi, no sé si le gusta, pero a mí sí. ¿A poco, Chi? Chi o no, pues, dirían por ahí. Pero oigan, mi gente, yo les vengo a mejorar su viernes. 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Así que ya sabe, es viernesito, es de viernes, hay que ponernos en mudcito. Yo los voy a dejar disfrutando, este es una probadita de lo que tenemos en nuestra hora de radar. Esto es Baby Doll en Play FM 97.9.

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1: En este periodo extraordinario discutiremos reformas importantes para fortalecer la democracia y garantizar procesos electorales más transparentes y seguros para el pueblo de México, informó el senador Armando Ayala Robles, quien explicó que entre los temas que abordarán se encuentra la modificación de la fecha de elección de juzgadores del Poder Judicial de 2027 al 2028 y la creación de una comisión dentro del INE para impedir candidaturas.

0: lactario y sala de audiencias virtuales del Instituto Municipal de la Mujer, espacios creados para brindar atención digna, segura y humana a las mujeres tecatenses, fortaleciendo su bienestar, acceso a la justicia y desarrollo personal.
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0: Una enorme estatua de Lionel Messi en India será retirada en los próximos días, luego de que comenzara a moverse peligrosamente con el viento en la ciudad de Calcuta. Situación que encendió las alarmas entre vecinos y transeúntes a poco tiempo del arranque del Mundial 2026. Para RCE Noticias, Carla López.
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0: 11:35 minutos, mi gente. Y oigan, yo vengo que les digo que a facilitar la vida. Porque fíjense nomás que hoy viernesito 29 de mayo, también juegan nuestros Padres de San Diego. Ahí le paso la horita. A las 3 de la tarde empiezan los comentarios previos y 3:45 empieza el juego. Me van a decir, Ani, pero... Ok, va, para verlo, chilo, pero ¿qué? 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Pero bueno, seguimos disfrutando de más música aquí en Play FM. Yo los voy a dejar disfrutando de eso. Díganme si no está rico para un viernes. Esto es Angelita de Don Omar en Play FM 97.9. Hey, hey, hey, hey.
1: ¿Quiénes son? ¿Quiénes son? ¡Eliel!

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12:06 y bienvenidos a los que apenas van llegando y están disfrutando de la buena música de Play FM. Yo soy Ani Moreno y vamos a estar disfrutando de un buen cierre de semana, de buenas especiales que van a poder aprovechar en la semana. Así que, ya sabe, pare orejita, acabamos de escuchar It's My Birthday. ¿Y qué les digo? Vamos a empezar con las especiales porque yo quiero que cierren de buenas. ¿Y quién nos tiene las mejores especiales? Pues ya se las saben. ¿A poco? Divine. Porque sabemos que los viernes siempre son de eso y de hecho al ratito nos va a estar acompañando nuestra amiga Cindy Olivas, que nos va a estar hablando justamente desde el Florida Barrotes y Carnes porque nos dan las mejores. 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Por ahorita seguimos disfrutando un poquito más de Play FM. Esto es Origami de Kesha con su mejor amiga, Ani Moreno.

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1: Después de años de esfuerzo, 32 familias de Mexicali ya tienen en sus manos los títulos de propiedad de su casa, informó la presidenta municipal Norma Bustamante, quien agregó que ahora cuentan con la tranquilidad de saber que su patrimonio está protegido por la ley.
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1: En una decisión unánime orientada a fortalecer las finanzas municipales y garantizar un manejo responsable de los recursos públicos, el Cabildo de Ensenada aprobó el refinanciamiento de la deuda pública directa contratada en 2015, correspondiente a un saldo insoluto de 401,304,725 pesos con 65 centavos. La presidenta municipal Claudia Gatón Muñiz destacó que esta acción forma parte de una estrategia integral de saneamiento financiero que permitirá al ayuntamiento operar con mayor estabilidad, eficiencia y capacidad de respuesta a las necesidades de la población.
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1: Con destacadas actuaciones de sus representantes, Jalisco dominó la primera jornada del Campeonato Nacional de Clavados y Selectivo rumbo a los Juegos Centroamericanos y del Caribe Santo Domingo 2026, certamen que se realiza en el Centro del Acuático de León, perteneciente a la Comisión del Deporte del Estado de Guanajuato. Para RCE Noticias, Carla López.
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0: dirás, María la Patrón. Ya estamos de regreso, oigan, ya es el último enlace a través de la Rancherita Play FM y Estéreo Sol en este día viernes 29 de mayo. 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Nos vamos a despedir ya. Muchísimas gracias, compañeros, ahí en las cabinas. Gracias, Mariela Patrón, ya para que te vayas a donde quieras ir. Gracias ahí en Estéreo Sol, al Danny Boy en la Rancherita, Ani Moreno en Play FM, gracias a Felipe Carmona en los controles, a Joel y Quetzali por acá en las redes sociales y apoyo en este control remoto. Yo soy Cindy Olivas, nos despedimos, nos escuchamos el próximo viernes, si Dios nos lo permite, en otra sucursal más de El Florido, Abarrotes y Carnes, ¡qué barato!
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1: La presidenta de México, Claudia Sheinbaum Pardo, afirmó que las investigaciones relacionadas con operativos en Chihuahua y señalamientos contra funcionarios de Sinaloa no deben utilizarse con fines políticos y advirtió que podrían existir intereses para influir tanto en las elecciones de Estados Unidos de noviembre próximo como en los comicios mexicanos de 2027.
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1: El gobierno de la ciudad presentó la revista Tijuana ¿Cómo estamos? 2026, un ejercicio impulsado por el Instituto Metropolitano de Planeación de Tijuana, que fortalece la transparencia, la rendición de cuentas y el acceso ciudadano a la información pública municipal.
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1: Las Chivas, América, Pumas y 10 equipos más de la Liga MX serán beneficiados por la FIFA como resultado de su aporte a las diferentes selecciones que participarán en el ya cercano Mundial 2026. De acuerdo a la tabla de compensación establecida en el presupuesto récord superior a los $350 millones. Para RCE Noticias, Carla López.
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1: Entonces, ¿por qué es que la gente me anima a participar? Porque la gente quiere un representante popular que le ayude a resolver los problemas de su sector, de su colonia, la pavimentación, la seguridad, el alumbrado público, el parque, la unidad deportiva y muchas necesidades que recibo en estos recorridos que tenemos a ras de tierra, en territorio.
2: El senador por Baja California, Armando Ayala Robles, compartió en una comida con maestros y directivos de distintas instituciones educativas a quienes reconoció por su entrega, vocación y compromiso con la formación de nuevas generaciones. Durante el encuentro, el legislador federal destacó que los docentes representan uno de los pilares más importantes para el desarrollo del país, al ser quienes siembran conocimiento, valores y esperanza en niños y jóvenes mexicanos. Asimismo, Ayala Robles informó que la próxima semana el Congreso de la Unión llevará a cabo un periodo extraordinario para discutir y avanzar en la reforma judicial impulsada por la presidenta de México, la cual busca fortalecer el sistema judicial del país, mejorar los mecanismos de evaluación y selección de jueces y magistrados. 66ª Legislatura, Justicia para Todos, Senado de la República.
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1: La gobernadora Marina del Pilar anunció que el Valle de Guadalupe fue reconocido como una de las mejores experiencias de lujo y bienestar de México 2026 por la revista México Desconocido. El reconocimiento forma parte de los premios Lo Mejor de México, uno de los escaparates turísticos más importantes del país, donde el destino baja californiano continúa consolidándose como referente nacional en gastronomía, vino, hospitalidad y turismo de experiencias.
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1: El secretario general del 15 Ayuntamiento de Los Cabos, Alberto Rentería Santana, sostuvo una reunión de trabajo con representantes del movimiento Antorcha Campesina, con el objetivo de dar seguimiento a diversas peticiones ciudadanas y fortalecer los acuerdos previamente establecidos entre ambas partes.
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1: La final del Clausura 2026 entre Pumas y Cruz Azul se convirtió en un fenómeno total para la Liga MX. El duelo por el título disputado el pasado 24 de mayo rompió récord de audiencia y ya es considerado como la final más vista de los últimos 30 años en el fútbol mexicano. Para RCE Noticias, Carla López.
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1: En este periodo extraordinario discutiremos reformas importantes para fortalecer la democracia y garantizar procesos electorales más transparentes y seguros para el pueblo de México, informó el senador Armando Ayala Robles, quien explicó que entre los temas que abordarán se encuentra la modificación de la fecha de elección de juzgadores del Poder Judicial de 2027 al 2028 y la creación de una comisión dentro del INE para impedir candidaturas vinculadas a actividades ilícitas.
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1: En un hecho histórico para el municipio, el gobierno de Tecate inauguró el primer patio seguro lactario y sala de audiencias virtuales del Instituto Municipal de la Mujer, espacios creados para brindar atención digna, segura y humana a las mujeres tecatenses, fortaleciendo su bienestar, acceso a la justicia y desarrollo personal.
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1: Una enorme estatua de Lionel Messi en India será retirada en los próximos días, luego de que comenzara a moverse peligrosamente con el viento en la ciudad de Calcuta, situación que encendió las alarmas entre vecinos y transeúntes a poco tiempo del arranque del Mundial 2026. Para RCE Noticias, Carla López.
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1: Después de años de esfuerzo, 32 familias de Mexicali ya tienen en sus manos los títulos de propiedad de su casa, informó la presidenta municipal Norma Bustamante, quien agregó que ahora cuentan con la tranquilidad de saber que su patrimonio está protegido por la ley.
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1: En una decisión unánime orientada a fortalecer las finanzas municipales y garantizar un manejo responsable de los recursos públicos, el Cabildo de Ensenada aprobó el refinanciamiento de la deuda pública directa contratada en 2015, correspondiente a un saldo insoluto de 401,304,725 pesos con 65 centavos. La presidenta municipal Claudia Gatón Muñiz destacó que esta acción forma parte de una estrategia integral de saneamiento financiero que permitirá al ayuntamiento operar con mayor estabilidad, eficiencia y capacidad de respuesta a las necesidades de la población.
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1: Con destacadas actuaciones de sus representantes, Jalisco dominó la primera jornada del Campeonato Nacional de Clavados y Selectivo rumbo a los Juegos Centroamericanos y del Caribe Santo Domingo 2026, certamen que se realiza en el Centro del Acuático de León, perteneciente a la Comisión del Deporte del Estado de Guanajuato. Para RCE Noticias, Carla López.
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